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Esto es Colombia y ahí les va. 1, 2, 1.

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1: Seguimos ahora con otro clásico, la voz de ella, para bailar el bailecito del verano.

O sea, si ustedes creían que el baile de salsa de Tito Nieves lo era todo, el baile de salsa de Amy Winehouse es excepcional.

0: jugar conmigo.
1: 566-5116 con Arturito.
2: Ustedes saben que yo no soy incansable aquí arriba. Toda la bachata que ustedes piden en esa noche, lo voy a complacer porque yo soy demasiado difícil por esta zona. ¿Verdad? Vamos a seguir bachateando.

0: was your shift last night?
1: Same old man. I ain't crazy. Just a regular day.
2: Hey. Tiene que hablar con Anthony. Todo tiene que hablar con Anthony.
1: ¿Qué pasó?
2: Se pasa hablando locura. Me tiene loco. Dice que es superhéroe. Que tiene que salvar a esta chica, qué sé yo qué.
0: No la chica que conduce.
2: Exactamente esa, la linda, la bien chulita. Esa está aficiado.
1: He has no chance with that girl. She's way out of his league.
2: No importando que va a perder su empleo. Está aficiado. Así que ustedes son amigos, háblenlo los dos conmigo.
1: Oye, pero mira, ese es tu sobrino.
0: ¿Y de cuándo le escucha?
3: Chinchando de nuevo de mí, ¿eh? Siempre ustedes con esa, ¿eh? Ustedes me ven ahora como un loco. Yo me voy a conseguir esa chica. You're gonna see.
2: Dale, va, man.
1: I play, what do you, man?

Contágiate. 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Único en su estilo. Difícil de copiar.

0: No inventen que esto no es para todo el mundo.
1: Ustedes saben que yo no soy incansable aquí arriba. 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